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Ya, se quedó dormido Gilbert. Cuéntame, muchacho. Estamos empezando este programa, vamos a darle los créditos mientras tanto. Gilbert se conecta. Estamos en toda Venezuela, en todo el mundo, hasta en Marte también, porque si nos conectamos a través de la www.mascara.

Así es, muchachos, enfocados estamos. Sean todos bienvenidos a su programa. Así es. Vamos a pasar un gran día. Hoy 16 de septiembre. Así que vamos a darle para adelante.

Venezuela, claro que sí, porque la gerencia de producción está en manos de Manolo Marval, la producción general de Jorge Padrón, y en la dirección general está Ricardo Figueira. Te puedes conectar a través del 0414-1927-927, por supuesto, a través de las redes sociales Máscara Bobo 927.fm, y vamos a escucharnos también en la www.mascarabobo.com y también las diferentes plataformas como Seno Radio y radio.co. Así que vamos a escuchar, vamos a tratar de conectarnos con Gilbert Peraza, a ver si nos saluda, porque él está en Marte, está lejito, pero vamos a ver si nos conectamos con él. Vamos a ver si nos conectamos, si la tecnología nos ayuda. Así que, ¿se conectará el alienígena de la radio hoy? ¿Se conectará? Están sonando las conexiones, buscando las conexiones. Ajá, estamos ya al aire con

0: Sí, probando.
1: Ajá, tenemos un problema con la conexión, pero ya vamos a entrar directamente con él. Vamos, Gilbert. Vamos, Gilbert.
0: ¿Me escuchan por allá?
2: Telefónica, porque hoy Jorge se me complicó ir para allá.
1: Dios mío, están los gallos. ¿En qué planeta estás? ¿En qué planeta estás? ¿En qué planeta estás, Gilbert? Está en el planeta de los gallos, porque acaba de sonar este gallo tan potente. Está en Gallilandia. Ajá. Parece que está en una granja muy lejos de aquí, en el planeta Marte. Así que vamos a entrar con la música de los inteligentes artificiales. Vamos con la generación de cristal. Así que 1, 2, 3, vamos con esa generación.

contarles de qué cosas han pasado un tal día como hoy. ¿Sabían que hoy, 16 de septiembre, en el mundo pasaron cosas tal día como hoy? ¿Sabían que hoy es el Día Internacional de la Preservación de la Capa de Ozono, proclamado por las Naciones Unidas para conmemorar la firma del Protocolo de Montreal en el año de 1987? Concientizar la eliminación gradual de las sustancias químicas que agotan la capa protectora del planeta. Y también saben que es Día Internacional de la Cardiología Intervencionista, promovido por la ONU, para destacar los avances y procedimientos del corazón que nos han permitido salvar una gran cantidad de vidas. Y bueno, hoy es el Día de la Independencia de la República de México. Se conmemora el Grito de Dolores del año de 1810, que marcó el hito y el inicio de la gesta independentista mexicana. Y hablando de países, aquí en Venezuela se funda Santa Elena de Guairén en el año de 1923, donde Lucas Fernández Peña fundó esta célebre población al sur del estado Bolívar, cerca de la frontera con Brasil. También el Grito de Independencia de la provincia de Mérida se hizo tal día como hoy, pero en 1810, y se conmemora como el levantamiento de la Junta Patriótica Civil en Mérida para unirse al movimiento independentista, iniciado en Caracas el 19 de abril. Y también, por último, el fallecimiento de Jacinto Gutiérrez en el año de 1884, donde muere el abogado y político venezolano que llegó a desempeñarse temporalmente como presidente encargado en el año de 1878. Así que aquí unos tips para que sepan y estén informados de las cosas que pasaron en un pequeño recorrido histórico. Así que vamos a escuchar ahora a Los Prisioneros del Sur, un todo clásico de rock, Tren al Sur.

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solo de Bitcoin. No, hoy no vamos a hablar de Bitcoin. Quítate esa idea. Imaginen por un momento que quieren hacer una transferencia de dinero o firmar un contrato. Normalmente necesitas un banco, un notario o una empresa que diga esto sí es válido. ¿Y eso qué es? Eso es centralización. Pero que aquí llegó algo diferente, ¿sí? Llegó el blockchain, que viene a cambiar las reglas del juego. ¿Por qué? Porque es básicamente un libro contable digital gigante. Pero en lugar de estar guardado en una oficina del jefe, en una gaveta, no, no, no, no, no,

funciona este sistema. ¿Es verdad que es seguro? Ah, sí. Cada vez que se hace una transacción o se comparte un dato, este se emplea y empaqueta lo que llamamos un bloque, para que ese bloque se guarde en todas las computadoras que tiene la red. Tiene que revisar sus libros y ponerse de acuerdo para aprobarlo. Una vez aprobado, el bloque se sella con una huella digital matemática única y se encadena de forma matemática al bloque anterior. De allí viene ese nombre, cadena de bloque. ¿Y cómo es esto? Pues lo maravilloso que es que si un hacker quisiera modificar un solo dato

salió la lechuga, el papel toalet, la leche, todo lo que compraste hasta el día de que se cruzó, cuando los trajeron, cuando se distribuyó, cuando llegó a tu negocio, por dónde pasó, cuál fue toda esa cadena.

Marte y Polo este 17 de septiembre. ¿Sí? El planeta rojo. Y la constelación de Géminis. La estrella más brillante de la constelación de Géminis se va a acercar en conjunción al planeta Marte. ¿Y qué va a pasar allí? Esto se va a poder distinguir antes del amanecer en dirección este-noreste, ofreciendo un contraste cromático muy, muy, muy, muy llamativo. Y saben también,

para observación profunda. Y por supuesto, también hablando ya también de la luna, esta alineación lunar con Altar y Tenet el próximo 20 de septiembre, que conforme la luna gane brillo se alineará visualmente en el cielo nocturno con las brillantes estrellas blancas Altair de la constelación Águila y Tenet de la constelación Cisne, y llevando una unión entre estas astros. Así que vamos a escuchar ahora un momentico de música. Vamos a escuchar ahora a Portivalo después de escuchar estas pequeñas tics estelares de nuestro universo. Así que

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0: Ahora vamos a hablar unas cosas muy interesantes y nos vamos a robar el fondo musical de nuestro amigo Furufo. Así es, lo van a notar porque vamos a hablar de algo muy tradicional que decimos todos los venezolanos. Ay, ¿por qué esta música? Porque vamos a hablar de los refranes. Así que, ¿saben qué es un refrán? El refrán es una frase corta, popular y de tradición oral que se expresa en un consejo, una enseñanza moral o un pensamiento basado en experiencia y la sabiduría de la colectiva, de la comunidad. Pero yo no estoy solo. Yo estoy solo aquí para hablar con los refranes. Sabes que tengo una invitada muy especial, ¿verdad, Rosa? Aquí tenemos a Rosa Serlin. Bueno, ahora no es tarde porque estamos en la mañana. Estamos en la mañana. ¡Ajá! Se vienen cosas.
1: Se vienen cosas.
0: Así es. Con el humor y las reflexiones.

Ajá. Muchacho que nace en Rigón. Ajá, y cuenta, ¿qué significa eso? ¿Qué significa para esta nueva generación que no aprendió todavía los refranes? Ah. Ok. Ah. Ah, bueno. Ok. Mira, entonces yo te voy a decir uno. Si tú me dijiste uno, yo te digo otro, ¿ah? ¿Qué te parece este? Más vale pajarito en mano que 100 volando. Seguro que lo has escuchado. Ajá. Tú sabes que ese quiere decir que es preferible cuando asegurar algo pequeño, pero cierto, que aspirar a algo que todavía no lo tenemos seguro. Así es. Su hora.

cuéntamelo, cuéntamelo, cuéntamelo, o llamo a un amigo. Ajá. Cuéntame, pues, ¿qué significa eso? Así es.

0: Dios, lo que es la palabra de Dios, pues él te trae una lección.
1: Ah. Muy interesante, así que los refranes son esa tradición oral que pasan de generación en generación, así que es como una estructura ingeniosa que toman los pueblos y que suelen tener un ritmo, un tono metafórico para así dar un consejo, dar un detalle a una persona que miren, ese punto que a veces tú no lo puedes decir de una forma clásica, entonces tú lo dices de una forma de refrán y es como que una forma agradable y jocosa de dar un consejo. Así es. Y entonces, ya hablando de estos refranes, vamos a escuchar algo de música. Y entonces vamos a escuchar a Luis Lozada, el Cubino. Y de todo podemos, tú sabes que aquí enfocado se habla de todo, uno no sabe de qué vamos a hablar, si vamos a hablar de refranes o vamos a hablar de todo, porque es no sé, bote, qué nombre, ajá, Vía, te descubriste, qué va a pasar la semana que viene. ¿Qué? Ah, 1-9-7-9-2-7. Este nuevo programa que va a salir de Rosa Serlín, así que no se lo pierda. Y ahora. Va a volar. Va a salir. Le vamos a dar una. Ajá, dime. Escuchamos sugerencias. Queremos sugerencias. ¿Qué nombre le ponemos? Así que conéctete a la www.mascaravoz.com y también mándale un mensaje al número 0414-1927-97. Así. Repítelo, Rosa. 0414-1927-927. Así es.

Así es, ya saben, el próximo miércoles en la mañana ya le vamos a decir el horario. Así que lo vamos a dejar con esa intriga. Pero antes vamos a escuchar a Luis Lozano.

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0: Así es, en la planta baja.
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0: 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Claro que sí.

Ay, ay, ay. Así es. Así es. Estoy aquí contigo y vamos. Tú tienes esa sorpresita porque el próximo miércoles, a partir de las 7 de la mañana hasta las 9, le vamos a dar un nuevo programa. Esa nueva etapa de Tarde de Rosa que ahora se llamará ¿cómo?

Ajá. Tienen dos opciones, así que piensen, ¿cuál sería la mejor? Que este programa lo eligen ustedes, el nombre.

0: Claro que sí.
1: Amén, amén, amén.
0: Amén, amén. Ese triple amén que no pasa de moda y que la caracteriza. Así es, así es. Bueno, entonces vamos a escuchar ahora un nuevo tema de Maggie One llamada La Nueva Cita. Así que

0: Epa, Javier, nos está dando una verga a Machado y a mí. Verga, no sé qué pasa. Ah, una galleta. Después que nos comimos una mitad y una galletita esa que están ahí en una bolsa. Pero que están envenenadas, una verga. Yo no me puedo parar del piso aquí del carro. Manchado.
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2: La señora May Patterson abordó el vuelo 401 de la Eastern Airlines aquella mañana de junio en 1974. Su natural nerviosismo estaba matizado por la placentera expectativa de que en menos de 2 horas se encontraría con su esposo en Miami. Ya en su asiento, aguardó, hojeando una revista, a que se iniciara el vuelo. Fue cuando la voz del capitán anunció que este ya iba a comenzar, que May alzó la vista para mirar a su alrededor, notando que el asiento a su lado había sido ocupado por un hombre de mediana edad, vistiendo, por cierto, el uniforme de capitán de esa misma línea aérea. Ni imaginaba siquiera que se trataba de un fantasma. Nuestro insólito universo. 5 minutos recorriendo nuestro mundo sorprendente. A punto de dirigirse a su compañero de asiento para hacerle un comentario respecto al vuelo, May Patterson notó que lucía sumamente pálido y permanecía rígido, con los ojos exageradamente abiertos. Justo en aquellos instantes, la aeromoza demostraba el procedimiento de colocarse el chaleco salvavidas, pero aún así, May se atrevió a interrumpir para decirle que la persona a su lado parecía estar muy mal. Y fue precisamente cuando todos miraron hacia allí que la figura de aquel personaje vistiendo uniforme de la Eastern Airlines comenzaría a desdibujarse hasta desaparecer. Aquello era imposible, absurdo, e incluso hasta risible, y sin duda atribuible a una alucinación colectiva de no haber sido por 2 factores. No era la primera vez que algo así sucedía en vuelos de la Eastern, en las rutas entre Miami y otras ciudades, y posteriormente, cuando se mostró a la señora Patterson, así como a otros pasajeros que fueron testigos del fenómeno, una foto del capitán Bob Love, fallecido en diciembre de 1972, cuando su avión Tri-Star Jetliner 401 se estrelló en un pantano de Florida, todos coincidieron en afirmar que era indudablemente el mismo personaje cadavérico visto al lado de May Patterson. Pero, un alma en pena viajando en jet de pasajeros. Todo el mundo sabe que no existen fantasmas, y menos en esta época esclarecida. Sin embargo, han sido tantos y variados los testimonios y raciocinios para explicar lo que, a decir verdad, suena tan descabellado, que algo, quizás el poder de sugestión, está obrando en este caso. Entre los factores que contribuyen a ello está el rumor de que, habiéndose recuperado gran parte de la estructura de aquella aeronave siniestrada, muchas de sus piezas, una vez revisadas, fueron reutilizadas en otros aviones de Eastern. Según esa antilógica que opera en estos casos, algo de la esencia ectoplásmica del piloto capitán Bob Love o ingeniero de vuelo Don Repo permanecería adherida a dichas piezas, permitiendo la fugaz pero visible materialización de ambos bajo ciertas circunstancias. Son tantos los relatos de esas materializaciones, hechos por testigos, del nivel de colegas pilotos, un vicepresidente de la Eastern, dos funcionarios del Departamento de Estado y algunos periodistas, que ello inevitablemente daría pie a la aparición de varios libros sobre el tema. Bienvenidos para quienes creen en esas cosas, o basura supersticiosa para los que no. Es como dijo Mefistófeles a Fausto: un acto de fe, querido amigo, no consiste en creer sin ver, o creer en lo que no se ve, sino creer que se está viendo. Nuestro insólito universo. Email: insólitouniverso@hotmail.com. Autor y productor: Rafael Silva. Apoyo técnico: José Soruco y Francisco Enrique Mijares. Les narró Porfirio Torres.

Yorshi. Esta es la canción que acaba de sonar, Rosa. No, así es, son canciones que no pasan de moda y que se te quedan en la mente. Ajá. Ah, no, no, eso no cambia. Así que, eso no cambia, hay que ser felices, no importa. Es que no importa que seamos de 1000 años o de 300, así como 1000 años como Fufurufu.

La risa es vida. Así es, la risa, es que la risa es vida. Sí, es buena vibra, esa buena vibra que te da una respuesta, una

Así es, así es. Y tú sabes que los médicos dicen eso y lo confirman, así, porque la risa produce la liberación de la endorfina y la dopamina, y esto reduce los niveles de cortisol, que es la hormona del estrés, y así que ejercita también diferentes músculos faciales y respiratorios. Así que la risa actúa también como un conector social básico que te transmite empatía, confianza y pertenencia a un grupo, Rosa.

Así es. Esté feliz, sé contento. Así, échate un chiste, di un refrán. Trata de estar feliz. Sabemos que la vida tiene sus pros y sus contras, sus altos y bajos. Así que tratemos de enfocarnos en las cosas buenas, porque así es enfocado. Enfócate en esas cosas buenas, a pesar de que se vaya la luz o perdiste algo. Ese momentico, esos 3 segundos de risa o de un chiste, hasta te da esa liberación, esa salud, ese momento de que ese clic que a veces necesitamos en un momento. Así que mira, Rosa, ya estamos llegando al final del programa, ok, vamos a tener que despedirnos. Así que hoy estuvimos gracias a la gerencia de producción de Manolo Marval, Rosa, y también a la producción general de Jorge Padrón y a la dirección general de Ricardo Figueira. También te puedes comunicar al 0414-1927-927. Todavía está en curso el nombre que le vamos a poner al programa de Rosa. Dime las opciones.

0: no claro. cambies. ¿Y cuáles son las opciones? Por ejemplo, ya es, ya sería mañana de rosas. O, hace unos textos, podría ser café con rosas.
1: Okay.
0: Y si hay otras sugerencias, bienvenidas. Claro que sí. Ustedes son hermosos, muchos rayos cruces, ¿cierto, Jorge?
1: Así es, así que saque su teléfono y mande al WhatsApp del 0414-1927-927. Y también puede mandarlo a través de las redes sociales a @mascarabo92.7fm.
0: O a mi número personal.
1: Ah, bueno, dímelo.
0: 424-424-2134.
1: Repítelo, repítelo.
0: Contacto 0424.

0: Ese es mi eslogan. Así que todas las opciones que ustedes nos ofrecen, bienvenidas.
1: Así es. Así es. Muy bien, bueno, ya saben dónde comunicarse, así, pero también pueden escucharnos a través de la página web de la emisora www.mascarabobo.com. En todas partes, si estás en la China, si estás en Japón, en Europa, en los Estados Unidos,
0: o en Colombia.
1: Ajá, en Colombia, por favor, Latinoamérica, también nos escuchan en Latinoamérica. Claro, claro. Y también en Marte, también, en otros planetas y en la Luna. Ajá, no me diga. ¿Cuál es la noticia? No puede ser. Ay, Dios mío, no me diga. Nuestros hermanos. Ay, nuestros hermanos. Yo sabía que Gilbert venía del planeta Marte. Yo sabía.
0: Puede ser, puede ser.
1: Yo sabía, es que siempre anda en su nave espacial. Bueno, yo también tengo la mía, pero...

Amén, amén. Y entre bendiciones nos vamos a despedir y te voy a complacer, Rosa. Voy a poner un tema de Luis Miguel. Ah, bueno, entonces vas a escuchar Cuando Calienta el Sol, así que preséntalo.

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A continuación, programa recreativo que contiene elementos de lenguaje, salud, sexo y violencia que no requieren la supervisión de padres y representantes.

Max Mobile, grabado 92.7 FM y el programa comienza 12 del mediodía, mis queridos amigos. En la gerencia de producción, Manolo Malval. La producción general de Jorge Luis Padrón. La dirección general de Ricardo Avelino Figueira da Silva. Y quien tiene el inmenso placer de hablar para ustedes, Luis Alfredo Padrón, el 2299.

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